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0: las 20 horas y 7 minutos.
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2: Las 20 horas y 29 minutos.

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0: 21 horas y 34 minutos.
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0: 22 horas y 3 minutos.
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0: 22 horas y 33 minutos.
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0: las 23 horas.
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0: las 23 horas y 30 minutos.
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0: 0 horas y 1 minuto.
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0: 0 horas y 39 minutos.
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0: 1 de la madrugada y 7 minutos.
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0: 1:34.
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1: Son las 2 de la madrugada y 2 minutos.
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0: las 2 de la madrugada y 31 minutos.
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0: las 3 de la madrugada y 3 minutos.
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0: 3:33 a.m.
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0: Son las 3:00 a.m. 33 minutos.

0: Son las 4 de la madrugada y un minuto.
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0: Son las 4 de la madrugada y 31 minutos.
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0: Son las 4 de la madrugada y 32 minutos.

0: 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Son las 5 de la madrugada.
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0: Son las 5 de la madrugada y un minuto.

0: Son las 5 de la madrugada y 5 minutos.
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0: Son las 5 de la madrugada y 12 minutos.
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0: 5 de la madrugada y 19 minutos.
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2: Son las 5 de la madrugada y 28 minutos.
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0: 5 de la madrugada y 32 minutos.
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0: Son las 5 de la madrugada y 32 minutos.

0: Son las 5 de la madrugada y 36 minutos.
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0: Son las 5 de la madrugada y 45 minutos.
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0: Son las 5 de la madrugada y 52 minutos.
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Son las 5 de la madrugada y 59 minutos. 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

0: las 6 de la mañana y 4 minutos.
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0: Son las 6 de la mañana y 5 minutos.
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0: Son las 6 de la mañana y 12 minutos.
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0: Son las 6 de la mañana y 20 minutos.
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0: Son las 6 de la mañana y 27 minutos.
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1: Son las 6 de la mañana y 34 minutos. 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

0: Son las 6 de la mañana y 39 minutos.
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0: Son las 6 de la mañana y 46 minutos.
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0: 7 de la mañana y un minuto.
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0: Son las 7 de la mañana y 2 minutos.
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0: Son las 7 de la mañana y 11 minutos.
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0: Son las 7 de la mañana y 20 minutos.
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0: Son las 7 de la mañana y 21 minutos.

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3: Son las 7 de la mañana y 27 minutos.

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4: Son las 7 de la mañana y 33 minutos.
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0: son las 7 de la mañana y 39 minutos.
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0: Son las 7 de la mañana y 48 minutos.
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0: Son las 7 de la mañana y 54 minutos.
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0: Son las 7 de la mañana y 57 minutos.
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0: Son las 8 de la mañana.
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0: Son las 8 de la mañana y 2 minutos.

0: Son las 8 de la mañana y 14 minutos.
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0: Son las 8 de la mañana y 24 minutos.
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0: las 8 de la mañana y 32 minutos.
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1: Son las 8 de la mañana y 34 minutos.
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0: Son las 8 de la mañana y 44 minutos.
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0: Son las 8 de la mañana y 52 minutos.
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0: las 9 de la mañana y un minuto.
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0: Son las 9 de la mañana y 32 minutos.
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5: Son las 9 de la mañana y 35 minutos. 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

0: 10 de la mañana.
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0: Las 10 de la mañana y 2 minutos.

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0: 10 de la mañana y 30 minutos.
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0: Las 11 de la mañana y 2 minutos.
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3: Las 11 de la mañana y 26 minutos.

0: las 11 de la mañana y 32 minutos.
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0: Las 12 horas y 24 minutos.
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0: las 12:32.
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0: las 13 horas.
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2: Las 13 horas y 25 minutos.

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0: las 13 horas y 33 minutos.
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0: las 13 horas y 59 minutos.
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0: 14 horas y 2 minutos.
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5: Muy buenas tardes a todos y a todas. Un nuevo programa de Voces del Ecosistema. En esta sesión tenemos un grande invitado. Vamos a partir con Héctor Acuña, gestor de innovación y emprendimiento, ¿cierto? De la Dirección de Innovación de la UCSC.
6: Así es.
5: ¿Cómo estás?
6: Muy bien, gracias Gonzalo por este espacio, por poder estar compartiendo acá nuevamente en este espacio donde venimos a hablar de algunas iniciativas que estamos desarrollando en La Católica acá en Concepción.
5: Sí, La Católica, gran actor del ecosistema, están haciendo hartas cositas, pero igual, bueno, acá en el programa siempre Voces del Ecosistema, traemos actores del ecosistema y la idea es dar a conocer su historia, cómo llegaron los profesionales al nivel donde están. Así que si nos quieres contar un poco de tu historia, Héctor. ¿Y cómo llegaste a La Cato?
6: Mira, me produce al tiro como una cierta alegría el poder contar un poco, porque cuando yo estaba estudiando en Chillán, soy de Ñuble, uh-huh. La carrera de Ingeniería Comercial en la UDEC, en un curso de marketing y después en un curso de emprendimiento, una profesora nos llevó a desarrollar una feria de emprendimiento. Uh-huh. La primera actividad que de alguna manera me acercó con el mundo de los emprendedores. Y en ese espacio... El primero nos fue súper bien, organizamos una actividad donde teníamos que vender distintos productos, nada tan sofisticado, por cierto, como estudiantes también. Bien. Pero sí, la segunda le quise dar un giro, porque en ese momento me puse a trabajar como voluntario desde Un Techo uh-huh. para Chile. Bien. Entonces le dije a la profe, oye, ¿cómo podemos hacer que esta feria, que está recaudando recursos, que estamos produciendo y vendiendo cosas, tenga un fin social? No. Pueda ayudar a alguien. Y ahí hice la conexión con la fundación y la feria llegó y avanzó a ese espacio. Luego de eso ya... Como también uno va en esta lógica, yo creo que todo lo que nos están escuchando lo entenderán, va de alguna manera aprendiendo y en el aprender va queriendo ser más. Terminamos organizando lo que en ese tiempo, estoy hablando ya por el 2009, 2010, un congreso en Chillán de negocios inclusivos. Y en ese momento dijimos, ya, pero ¿a quién traemos para que hable del tema? Y en ese momento alguien que era boom era Marcelo Guital.
5: Un gran crack también.
6: Y lo invitamos a participar. Y lo primero que nos dijo él, ya, pues, ¿pero cuánto pagan por esto? Nosotros decíamos, somos estudiantes, no tenemos ningún peso. No te preocupes, entonces yo voy. Yeah. Y él participó sorprendentemente del evento, por un lado, de una manera muy altruista en el evento, lo cual hizo que fuese un hit el evento también en el teatro de Chillán. Y eso me dio el espacio también para después entrar en la fundación, en lo que en ese momento fue un centro de innovación y emprendimiento social.
5: No.
6: Que estaba financiado a través de un instrumento de Corfo y era el primero que se adjudicaba a la fundación en esa materia. Lo cual me permitió también trabajar desde la lógica del emprendimiento y la innovación, pero con un enfoque y un propósito en los campamentos también. Y luego de eso, ya de haber hecho un poco de carrera también en la fundación, llego a La Católica, donde he trabajado y he participado en distintos espacios como gestor de innovación. Uno de ellos, hoy, el evento Potencia BCT, que se va a desarrollar el 1 y 2 de julio.
5: Esa es historia. No, bien entretenido. O sea, distintos ámbitos, siempre incorporando el tema productivo, social. Así que, bien. ¿De qué trata este evento? Pues que tenemos la puerta la próxima semana, el primero y el 2, ¿cierto? De julio.
6: Sí. Mira, siguiendo la lógica también de las actividades que yo he ido desarrollando a lo largo de mi carrera, este espacio busca, en lo más profundo, construir capital social. No. Que entendemos también es muy relevante para las emprendedoras y emprendedores.
5: ¿Qué es capital social? ¿Cómo lo definís?
6: En este caso tiene que ver con todas las redes de alguna manera que ayudan a que las personas puedan de alguna manera tener las oportunidades necesarias para poder lograr su desarrollo, y en este caso, los emprendedores. ¿Qué es lo interesante del ejercicio que estamos proponiendo? Porque esto, el evento tiene un foco, tiene emprendimiento de base científico-tecnológica, es decir, académicos, investigadores, no solamente de la universidad, sino de centros de I+D, que en base a su investigación logran obtener un desarrollo tecnológico que resuelve un problema y se convierte además en un negocio, ese es nuestro foco, puedan acceder a los contactos y a las redes que muchas veces no obtienen porque hay distintas brechas respecto de acceso, información. Y para eso tenemos una vitrina de expositores y actores que van a estar participando en el evento, precisamente trabajando y conectando con estos emprendedores.
5: Bien. Bueno, nombraste el concepto de capital social, ¿cierto? Como redes. ¿Por qué es importante las redes para los emprendedores? Desde lo que usted ha visto, y el apoyo a los emprendedores.
6: Porque en el camino de emprender, muchas veces las decisiones respecto de deshacer negocio también dependen muchas veces de la oportunidad que se detecta en el mercado o también de aquellos intereses o propósitos que tengan los mismos emprendedores. Pero bien sabemos que hay distintas brechas en términos de financiamiento, en términos de información, en términos de gestión, en términos también de soporte, que los emprendedores, por cierto, para poder desarrollar su negocio necesitan. Y a la vez después contribuyen de alguna manera devolviendo la mano. Y ahí es donde el evento también tiene esa lógica, que estos actores, entidades y apoyo, incluso instituciones también, puedan colaborar y apoyarlo.
5: Sí, sí, sobre todo cuando hablamos dentro del mundo de emprendimiento, el emprendimiento científico o de base científica tecnológica, ¿cierto? La EST. En general, los fundadores o quienes hacen el inicio del desarrollo científico-tecnológico son del mundo académico, son científicos la mayoría, ¿cierto? Sí. Entonces, justamente también la gracia es pasar de la ciencia a los negocios. Entonces, es el gran desafío.
6: Y un cambio de mentalidad súper...
5: Claro.
6: No es trivial, no es fácil en definitiva, porque muchas veces llevan mucho tiempo investigando, desarrollando también. Pero al empezar a hablar en el lenguaje de negocio, empezar a prospectar con clientes, es otro lenguaje y otra dinámica y son otros
5: temas. Es otro mundo completo. Y generalmente, claro, si hay alguien, por decir caso, un académico, lleva 10 años en la universidad haciendo su desarrollo o más todavía, en general sus redes de contacto son académicas.
6: Exacto.
5: Entonces, si toman el desafío de emprender, como estamos diciendo, es otro mundo, pero queda como solo.
6: Y ahí es donde actúan las redes.
5: Exactamente.
6: Las redes de apoyo. Que nosotros a través de distintos programas íbamos fortaleciendo, sobre todo en términos de ecosistema. Y que, por cierto, también ellos necesitan tener acceso también a esas redes y esos contactos. Son fundamentales porque es otro mundo, otro lenguaje, otros tiempos, como te decía, en donde también ellos tienen que aprender a adecuarse también y a convivir.
5: Sí. O incluso también, por ejemplo, y también es válido, que dentro de los equipos, decir, bueno, yo voy a hacer la parte científica, pero necesito encontrar a un socio o socia que cubra el tema comercial, pero también, pues ahí también tengo que tener acceso a una red donde están esos profesionales, donde estén esas personas. Entonces, este tipo de eventos, que no son solamente seminarios, eso es lo que como que es importante resaltar, la importancia de que ocurran y por qué también Corfo invierte plata, porque no es trivial que alguien de la ciencia se junte con alguien del mundo de los negocios. Entonces eso no pasa espontáneamente. Entonces
6: tenés que orquestarlo, tenés que generar los espacios para que eso ocurra, porque en el día a día no funciona.
5: O puede ocurrir muy lento, o puede ser casualidad. Entonces, y ahí viene el mundo del ecosistema, ¿cierto? Sí. Y que bueno que en este caso, además de este proyecto, también usted lo está haciendo de manera colaborativa, ¿cierto? No solamente de la Católica.
6: El espíritu también del ecosistema ha ido desarrollar proyectos de estas características y en este caso estamos junto con Incuba UDEC de la Universidad de Concepción ejecutándolo. Además, están patrocinando el evento Bioforest, que es el centro de Arauco, y también la CPC está detrás del evento. Entonces, hay algo bien interesante en el evento que hemos de alguna manera logrado, de alguna manera como estamos reuniendo personas muy relevantes del espacio. Bueno, están los tres gerentes de CPC, IRADE y SIDERE también en el evento, hablando un poco de los desafíos que tiene la industria.
5: Sí.
6: Además van a estar algunos gerentes también de empresas, de Bio, va a estar Urbani también participando en el evento. Entonces, son actores que de alguna manera, en torno a los desafíos que identifican dentro de sus propios mercados, están buscando también personas académicos o emprendedores que están desarrollando tecnologías y soluciones que, por cierto, les pueden ser de mucha ayuda a ellos.
5: Sí. Bueno, y de hecho, siempre ha aparecido constantemente el último, el de Endeavor, particularmente, donde se hablaba que un poco había un dato bien, bien particular que me llamó la atención, que era que los emprendedores, o un porcentaje muy bajo de emprendedores, recibía respuesta a los correos que mandaban a las empresas. Entonces ni siquiera le abrían las puertas para la práctica. Eso es lo que estás diciendo.
6: Y se generan barreras invisibles, ¿sabes? Sí, en donde no tenía acceso a ninguna posibilidad.
5: Ni siquiera una conversación. No es la venta, ni ser evento.
6: Exacto. Y ahí en el evento vamos a tener espacios de Coffee Networking, no, donde expositores y panelistas van a poder estar precisamente disponibles para conversar con los emprendedores. Claro. Vamos a tener espacios de Speed Mentoring, que son necesarios también. Sí. Y vamos a tener espacios de conexiones uno a uno, donde estamos orquestando esas reuniones

0: entre emprendedores y distintos actores del ecosistema. Porque no se trata, como bien decías tú, de un seminario donde obviamente vamos a tener expertos internacionales y nacionales destacados, pero la idea es que también puedan haber conversaciones.
1: Interacciones.
0: Y que en definitiva no es que vayan a cerrar un negocio en ese espacio, pero sí te abre la puerta precisamente a esa conversación que quizás por el correo te tomó o no la estás logrando.
1: Claro. No, yo creo que es igual importante y quizás conversemos sobre un poco eso. ¿Cómo un emprendedor crees tú que debería prepararse para llegar al evento? No, no creo que sea llegar y voy, lo escuché, voy así como sin nada. ¿Cómo sería una buena preparación para sacarle el máximo provecho a estos dos días?
0: Sí. Mira, lo primero, el evento tiene su página web, potenciabst.cl, donde están indicados quiénes van a participar del evento en términos de expositores, panelistas, pueden revisar el programa completo. Eso es súper importante. Porque ahí tú tienes que definir una estrategia.
1: Eso.
0: En función de quiénes son los expositores y quiénes son los panelistas que van a estar en el evento. Segundo, tener muy claro cuáles son los posibles dolores, desafíos, problemas que tienen esos panelistas, o también los conocimientos y experiencias que estos tienen también. Y desde ahí, obviamente, desde el negocio, desde el emprendimiento que tú lideras, pensar cómo puedo de alguna manera, en función de lo que yo estoy desarrollando como negocio, conectar con esta persona que hoy día está ahí. Porque vamos a tener, por ejemplo, a Pamela Valdivia. Ella es directora ejecutiva para Sudamérica del gobierno bávaro. Ellos desarrollan anualmente un evento que se llama October Invest Fest, que da la posibilidad a una empresa latinoamérica hacer un proceso soft landing en Alemania. Entonces, ¿qué es lo que tienes que, por ejemplo, pensar como emprendedor? ¿Cómo yo, desde mi negocio, puedo conectar con el gobierno y con el mercado alemán?
1: Claro, o europeo, claro.
0: O europeo, ¿cachai? Va a estar Romina Caceval, que en este caso es de Iridex, que ellos son un venture capital, que también dedican de alguna manera muchos recursos también a la investigación científico-tecnológica. Entonces tú ya, de alguna manera, tienes que investigar el perfil, dado que lo tenemos disponible en la plataforma, y ver cómo la tecnología que estoy desarrollando puede hacer más con los intereses que ellos están buscando.
1: Claro.
0: Entonces eso es súper interesante también, investigar muy bien a las personas que van a estar en el evento. Y, por cierto, participar de las distintas actividades que están ahí. Pero siempre tiene que haber una estrategia, y esa estrategia tiene que ver con el conocimiento de los expositores y de las actividades que se van a desarrollar, y de qué es lo que necesita mi negocio también para poder tener una conversación y un punto en común al iniciar.
1: Claro, y saber, bueno, qué necesito yo hoy, ¿cierto?
0: Sí, pues.
1: Porque también sabiendo que en este evento al final abren puertas. Ya no, tampoco hay la expectativa de que si voy a hablar con un inversionista me va a invertir ahí mismo, ni mucho menos, pero sí quizás uno podría tener una conversación de qué es lo que un inversionista busca, ¿cierto? Para que, ni siquiera contándole el negocio uno, pero sí tener claro, oye, yo veo estos tres puntos,
0: ¿sabes?
1: Y ya empezar a entender la mirada de un otro, ¿cierto? Que en algún momento quizás voy a golpear la puerta. Y ya, y son dos días, tienen distintas actividades a grandes rasgos. ¿Cuáles son esas actividades y cuál es como el foco de cada una de ellas? O sea, ¿por qué yo me tendría que inscribir a la rueda de negocio o también al uno a uno?
0: Mira, primero que todo, el evento tiene actividades que son abiertas a todo público durante los dos días en la mañana.
1: Perfecto.
0: Donde vamos a tener
1: charlas
0: y paneles. Sí, en la Universidad Católica de la Santísima Concepción, Campus San Andrés.
1: Eso.
0: Ahí nos van a poder encontrar en el edificio central, en el teatro, que se encuentra en el
1: menos
0: piso
1: menos
0: uno. Todas las actividades se van a desarrollar en ese espacio, por lo tanto no hay que ir a ningún otro lugar.
1: Perfecto.
0: Tú llegas a la Católica y lo primero que va a ver es el edificio central y ahí es donde tienes que encontrarte.
1: No.
0: ¿Qué es lo importante? Cuando tú vayas al evento, vamos a partir primero, obviamente, con algunas exposiciones, entre ellas la de Vicente Barberá, que viene de España. Ellos hacen procesos de transferencia tecnológica, soft landing desde Europa. Y además de eso, vamos a tener una presentación también de Romina Caceval, desde Gridex.
1: No.
0: Y de hecho, después de ellos van a tener una bajada respecto de su presentación, respecto de qué es lo que buscan los fondos de inversión.
1: Perfecto.
0: Desde su experiencia y su mirada. Por lo tanto, ya de alguna manera eso te va a dar un espacio para poder de alguna manera tener claro tú como emprendimiento qué conversación y qué tienes que desarrollar para poder tener una conversación con ellos.
1: Claro.
0: Luego de eso vamos a tener coffees. Y en esos coffees que están pensados como networking, y a quienes les gusta, por cierto, asistir a los eventos y a los coffees, están pensados para que puedan hacer networking. O sea, ya la conversación.
1: Conversar, ¿cierto?
0: Exacto.
1: Claro, opinar, conversar.
0: La primer acercamiento. Y coffee y networking van a haber mucho.
1: No.
0: Luego de eso, y algo que también hemos hecho, hemos abierto un espacio también para que startups y BCT también puedan presentarse durante el evento. Y ahí hemos hecho una selección donde van a estar participando varias startups bien reconocidas, por cierto, también acá en el ecosistema, haciendo pitch. Y ahí también algo súper interesante, no solamente van a estar los expositores oyendo estas presentaciones, donde quiero destacar, por ejemplo, Héctor Sepúlveda, porque hay algo bien interesante, como en el desarrollo de una tecnología, la ciencia, el poder traducir correctamente ese lenguaje académico en negocio, también tiene un
1: desafío. Dificultades, claro, exacto.
0: y por lo tanto va a estar...
1: Es un lenguaje distinto, casi.
0: Es un lenguaje totalmente distinto. Como es un mundo distinto, el lenguaje es distinto. Héctor Sepúlveda también va a estar participando. De hecho, va a estar haciendo un taller de clínica de PIT para poder ayudar precisamente a esta
1: emisión. Él, para contarle un poco al público, ha desarrollado toda su carrera en cómo, claro, entrenar a emprendedores, sobre todo en base científica tecnológica, a contar sus negocios, ¿cierto? Traducir la ciencia al negocio. Tiene varios libros. Uno fue el método Power Pitch.
0: Así es.
1: Y ahora van a hacer un nuevo libro, ¿no?
0: De hecho, dentro del evento también tenemos el lanzamiento de su último libro, Traducción del Valor Científico. O sea, ya de alguna manera tiene mucha lógica también que él esté ahí, porque como ya lo conversábamos recién, no es algo trivial el que también... todo el conocimiento científico que tú has desarrollado o del cual estás participando dentro de una empresa, converse con un lenguaje de negocios y obviamente con las empresas que en este caso posiblemente son tus clientes. Tienes que hacer ese trabajo y Héctor nos va a estar acompañando. Bien. Por lo tanto, también con eso doy paso también que dentro del evento van a haber también talleres.
1: Yeah.
0: Dirigido a académicos, investigadores, emprendedores, incluso para quienes incipientemente se están de alguna manera familiarizando con este concepto, también hay talleres para ellos, espacios de networking, como les decía, conexiones uno a uno también, para poder presentarse y también darse a conocer sus negocios.
1: Bien, súper. Entonces, ya 2 días, abierto, gratuito, a todo público, ¿cierto?
0: Así es. Y como mencionaba, potenciabct.cl,
1: ahí está la web.
0: Eso. Ahí se pueden inscribir. Uh-huh. Al inscribirse, es súper importante. Uh-huh. Nosotros automáticamente los perfilamos porque nos van a entregar algunos datos que son necesarios y con eso los vamos a dirigir a las distintas actividades.
1: Hay una orientación.
0: Hay un equipo detrás, de acuerdo al perfil también y las respuestas que nos entregan a través del formulario, que está de alguna manera canalizando también su participación en las distintas actividades. Talleres, espacio networking, conexiones uno a uno, para que así también ustedes puedan aprovechar de buena manera el espacio. Son más de 200 personas las que van a estar en el evento.
1: Eso te pregunto, más de 200.
0: Ya. Hay que saber muy bien hacia dónde dirigirse, porque también puede ser muy caótico el estar en un evento donde hay tantas personas y hay que saber muy bien con quién hablar. Por eso la estrategia detrás de cada emprendedor que se proyecta a participar en el evento es clave.
1: Eso. También que vayan con algo, cosas básicas. Si yo voy con ya tengo un emprendimiento, quizá con mi polera de emprendimiento, con mi tarjeta de presentación o el código QR, cosas fácilmente... traspasar datos, quedar conectados. O sea, al final es quedar conectados para después poder profundizar si es que se dan las cosas.
0: Sí, hay muchos expositores que son nacionales, o sea, que van a estar en el evento y, por cierto, son muy accesibles para poder seguir teniendo reuniones incluso después del evento.
1: Claro.
0: Súper importante eso. El evento no es ni el principio ni el fin de las conexiones que pueden generar. Es un espacio que te abre la puerta a seguir teniendo conversaciones con quienes te interesa estar ahí.
1: No, y lo bueno es que igual, ya hablando un poco más a nivel de ecosistema, viene como es un evento que convoca y converge o hace converger distintas iniciativas que en la región, bueno, dentro incluso no solamente acá, en Ñuble igual, están ocurriendo en torno al emprendimiento de base científica tecnológica.
0: Así es.
1: Entonces, y que no es una política de ahora, sino que ha estado hace bastante tiempo. Pero de repente pasa eso, que hay un montón de iniciativas que están en sus áreas, pero la gracia de este evento que converge, ¿cierto? Te hicieron ese mapeo, trajeron...
0: Por ejemplo, hay dos programas que se están desarrollando de diploma.
1: Claro, formativo.
0: Para emprendedoras en STEM, uno en la provincia del Biobío y también en la región de Ñuble, y ellos van a estar presentes en el evento.
1: Claro.
0: Arauco Más Dinámico también va a estar presente. Sí. Y así los distintos
1: La UDD igual tiene eso.
0: La UDD también tiene un proyecto también que está ejecutando, también va a estar presente.
1: Claro.
0: Hemos hecho ese trabajo también, porque entendemos que el evento en sí no es solamente de la Universidad Católica de la Santísima Concepción con la UDEC, sino que es un evento del ecosistema. Un espacio en donde, por cierto, que ya nos venimos encontrando también en los distintos encuentros que se realizan, es uno más dentro de esos espacios, pero con un foco y un tema de conversación mucho más específico. Y hay que, obviamente, involucrar y participar y ayudar a que participen todos.
1: No, perfecto. Bueno, la invitación está hecha. Más información, detalle en la web.
0: Sí, potenciabct.cl.
1: Así que gracias, Héctor, por contarnos y bueno, nos estaríamos viendo en el evento.
0: A ustedes y nos seguimos viendo.
1: Gracias.
2: Hacemos una pausa y ya regresamos con más información para los emprendedores del territorio.
3: Las 14 horas y 22 minutos.
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1: Volvemos al segundo bloque de este programa de Voces del Ecosistema con un nuevo invitado, Carlos Hidalgo, que actualmente está como coordinador de fomento productivo, ¿cierto?, de la Municipalidad de Concepción.
8: Así es.
1: Bienvenido.
8: Hola, muy buenas tardes a todos y a todos los que nos escuchan y ven.
1: Sí.
8: Así que gracias por la invitación y un agrado estar acá.
1: No, muchas gracias, Carlos. A Voces del Ecosistema, donde entrevistamos a distintos actores del ecosistema BioBio que estén trabajando en pos del emprendimiento y la innovación. Entonces, para partir, siempre es importante saber un poco tu historia y cómo llegaste al cargo que estás hoy en día en la municipalidad.
8: Buena pregunta, pero solamente para hacerlo más sintético posible. La verdad es que Carlos Hidalgo, padre de familia, tres hijos, grande, casado hace ya 27 años, deportista, emprendedor toda mi vida. Vengo de una familia de emprendedores que es de los supermercados y panaderías May en Chihuayante,
1: gran cadena,
8: sí. Gran cadena y la verdad es que siempre he dicho, corre sangre emprendedora por mis venas,
1: claro.
8: De profesión ingeniero comercial y, como te digo, siempre emprendedor. Uno de los grandes emprendimientos que puedo decir que fui artífice, y fuimos artífices porque en esto también estuvimos con mi señora, mi familia. Fue el primer café móvil en Concepción, que fue el autito, claro, ¿cierto?, que se ubicaba aquí en Rengo con
1: la taza en el techo, ¿cierto?
8: Con el vaso, ¿no es cierto?, de colores, y que en términos simples, la verdad es que vino a descremar de alguna manera el mercado, a cambiar tal vez la forma de ver las cosas, de cómo autorizar, desde el punto de vista de los permisos municipales, cómo autorizar este tipo de emprendimiento. Que muchas veces la gran pregunta que se hacían en algún minuto en el municipio en aquellos años es ¿cómo te cobro? Claro. ¿Cómo te cobro esto? Y la verdad es que...
1: estar fijo en un local...
8: Pero como te digo, a la vez nos sentimos muy orgullosos porque finalmente a partir de esta iniciativa, que fue el primer café móvil, salieron otras iniciativas. En algún minuto patenté mi marca, a los 10 años, ya venció el plazo. Pero la verdad que fue una bonita experiencia y la verdad es que, como te digo, fue el paso para que muchos emprendedores y emprendedoras se siguieran incursionando en el mundo del café bajo otro formato, bajo otra plataforma, y que hoy día puedo decir que todavía Old Coffee Mobile todavía persiste, digamos, y a través de eso vive hoy día una familia. Y eso es súper súper lindo y gratificante a la vez. Y hoy día, como coordinador de la Oficina de Emprendimiento de la Municipalidad de Concepción, ya en prácticamente un año y medio, en la oficina, y particularmente hace un año ya como coordinador de la Oficina de Emprendimiento, la verdad es que a partir de un llamado del actual jefe comunal, don Héctor Muñoz, conociendo mi antecedente, mi currículum, me dio, digamos, la posibilidad de poder aportar desde esta vereda, y que es lo que hemos hecho hasta el día de hoy con mi tremendo equipo que tengo de la Oficina de Emprendimiento, que eso siempre lo indico, es un tremendo equipo comprometido, apasionado, con lo que tiene que ver hoy día, que es lo que nos mueve, porque estamos aquí, que es el emprendimiento.
1: Perfecto. Oficina, o sea, una oficina de emprendimiento se llama, ¿no? Entonces, ¿qué hace la oficina de emprendimiento y por qué es importante que desde el sector público, en este caso una municipalidad, haya una entidad como eso?
8: Mira, a modo de precisar, nosotros como oficina de emprendimiento dependemos de la Dirección de Desarrollo Comunitario, más conocida como DIDECO.
1: Ya.
8: La DIDECO es una tremenda máquina que agrupa alrededor de 33 oficinas a nivel municipal, y particularmente la de nosotros forma parte de este gran conglomerado de oficinas y direcciones que administra el DIDECO.
1: Uh-huh.
8: Y la pregunta es, ¿por qué es tan importante, no es cierto, una oficina?
1: O sea, ¿por qué es importante?
8: ¿Por qué es importante, claro, la oficina de emprendimiento hoy día?
1: Uh-huh.
8: La verdad es que es importante, y siempre me gusta un poco hablar y precisar ciertos números, pero la verdad es que hoy día, ¿por qué es importante? Porque hoy día cobijamos, alentamos, asesoramos alrededor de 790 emprendedores, 750, 790 emprendedores, Más, ese es uno de los pilares. El otro pilar son los food trucks.
1: No.
8: ¿Ya?
0: Claro, que han crecido harto.
8: Hoy día que han crecido mucho. Y ojo con ese crecimiento, porque, porque todo crecimiento trae consecuencias. ¿Ya? Y ahí tal vez podemos andar ahora en alguna otra oportunidad. Que los crecimientos tienen que ser ordenados, tienen que ser orgánicos. ¿Ya? Y por otro lado, el otro pilar que hoy día atendemos, dado que la administración actual, liderada por el alcalde Héctor Muñoz, ha tenido mucho, le ha dado mucho relieve, mucha preponderancia a todo lo que es el sector rural de Concepción. Y hoy día el tercer pilar que nosotros atendemos con mucho agrado es el sector rural, donde tenemos emprendedoras, principalmente emprendedoras, en las cuales hoy día estamos trabajando no como isla, sino que estamos trabajando muy de la mano colaborativamente con otras direcciones y oficinas, por ejemplo, medio ambiente, ya que hoy día hemos iniciado un trabajo muy, muy de la mano, muy cercano entre las oficinas para entregar ojalá los mejores servicios a las emprendedoras rurales. Entonces, ¿por qué es importante? Porque hay una masa crítica que hoy día tenemos que atender, que está ávida de poder seguir soñando, de poder seguir plasmando su emprendimiento. Y muchos quieren hacer de esto más que un estilo de vida, su sustento. Entonces, dado aún, y aún creo que cobra mayor preponderancia esta oficina, esta iniciativa, porque hoy día la situación de desempleo que tenemos a nivel nacional y particularmente la comuna de Concepción, sobre todo en las cifras, ¿no es cierto?, más conocidas del desempleo femenino, son relevantes. Entonces, hoy día una alternativa que tienen aquellos emprendedores y emprendedoras es justamente mirar hacia el lado de emprender. Pues. O sea, muchos de ellos tienen sueños y que buscan de alguna manera cómo comenzar a materializarlo, a darle sentido y a darle secuencia para poder justamente, digámoslo, de poder vivir o subsistir con estos emprendimientos.
1: Fomentan la economía local, en este caso, ¿cierto?, de la municipalidad de Concepción. ¿Y qué servicios puede encontrar un emprendedor que se acerque a ustedes? ¿Qué pueden encontrar?
8: Mira, desde los servicios hoy día principales, mira, el año pasado, me voy a remontar a estos dos años, el año pasado estuvimos muy focalizados a todo lo que es el mundo de la academia, básicamente era lo que fue la formalización. Tuvimos dos programas que fueron un éxito, que fueron el Formalízate primer semestre y segundo semestre. Número, 120 ingresaron, fueron muy calcados, 120 ingresaron en la primera Formalízate, 120 en el segundo. Resultado, 60 de cada uno de los programas se formalizaron.
1: Perfecto.
8: Y de eso...
1: Y eso no es trivial que ocurra.
8: Eso no es trivial. Y lo otro que tú tienes que saber también es que hoy día existe, a raíz de esto, porque si hay algo que hoy día mi equipo trabaja y trabajamos en conjunto, es que toda acción tenga una secuencia y consecuencia.
1: No.
8: Estos emprendedores mayoritariamente participaron del Parque Ecuador. Y hoy día tú los ves muy bien posicionado en el Parque Ecuador, en lo que es la zona de emprendedores del Parque Ecuador, donde hay un letrero, donde están identificados, se fijan, están emplazados en un lugar específico, todos homologados, toldo blanco. Esto parte los días viernes, en la medida que el clima lo permite, parte los días viernes, 12 al día, se extiende hasta el día domingo. Los días sábados tenemos show, tenemos gastronomía, artesanía, manufactura. ¿Ya? Por lo tanto, a partir de una acción que ellos emprendieron, ¿no es cierto?, de poder formalizarse, capacitarse, se formalizaron, hoy día persiguieron el sueño de poder estar en una zona tranquilo trabajando. Porque ¿qué es lo que añoraban ellos? Primero, trabajar. Y segundo, trabajar tranquilo.
1: Que no tengan riesgo, que le iban a cerrar.
8: Que le van a sacar las cosas, ¿entiendes? Entonces, y particularmente a eso quiero aprovechar este medio para decir de que queremos, la administración actual de don Héctor Muñoz quiere hacer las cosas bien y de manera ordenada. ¿Ya? Y a eso estamos llamados. Y quiero agradecer también porque muchos emprendedores... el discurso era de alguna manera muy irruptivo. O sea, mira, yo llevo 20 años ocupando el espacio, llevo 5.
1: Como
8: la verdad es que yo le decía con todo cariño y respeto, claro, pero ese es el peor argumento que tú puedes dar. El espacio público es de todos, no es tuyo ni mío, no es de nadie, y lo administra, en este caso, la municipalidad. Entonces, ese es el peor argumento. Sin embargo, hoy día, al corto andar, un año, nos hemos demorado, yo creo, en que ese discurso ha cambiado y la gente ha estado mucho más receptiva y el discurso es ¿qué tengo que hacer? ¿Cuáles son los requisitos? ¿Estoy dispuesto a invertir en mi emprendimiento? Dígame qué tengo que cancelar, me quiero formalizar. Perfecto. O sea, yo diría que en lo personal creo que estamos en el mejor de los mundos ya hace un año atrás y la gente, yo también agradezco porque ha confiado en lo que de alguna manera nosotros como oficina a través del municipio hemos querido plasmar, que es el orden. ¿Ya? La gran experiencia que vivimos fue ordenar 320 toldos para el ascenso al Cerro La Virgen. Nadie creía que lo íbamos a hacer. ¿Ah? Nadie creía, pero yo creo que hasta que tú no lo intentas, no vas a saber si fuiste capaz. ¿Ya? Entonces, siempre le pedimos a estos emprendedores que nos dieran la posibilidad, que nos dieran la posibilidad. No confiaron hasta el último minuto, pero finalmente, al concluir el evento de 2 días, porque fue duro, el primer día nosotros instalamos los 320 toldos y todos blancos. Okay. Todos blancos.
1: Pagaron un estándar.
8: Pagaron sus permisos. El día siguiente tuvimos de las 4 de la mañana con el equipo, haciendo el ingreso de cada uno de manera ordenada, descargando, después saliendo. Fue maratónico. Fueron prácticamente 8, 9, 10 horas diarias. Sin embargo, el objetivo se cumplió. Y lo más importante es que la gente, los emprendedores, quedaron contentos porque se dieron cuenta que de manera ordenada también se pueden hacer las cosas. Y lo más relevante es que no tuvimos incivilidades. ¿Me entiendes? Porque antiguamente, ¿qué pasaba? La gente de manera desordenada hacía estos copamientos y pasábamos a llevar al vecino.
1: Claro.
8: Y hoy día yo te digo, era maravilloso ver esas cuadras, no viendo incivilidades, orinando, etcétera. Por otro lado, no habían prendas de ropa colgadas en los cercos de los vecinos, sino que era una maravilla. O sea, si finalmente al terminar el evento me dijeron, oh, Carlos, en realidad se pasaron, no pensamos que lo iban a lograr. Y el próximo año lo vamos a hacer.
1: Claro, ¿cuándo se viene la
8: próxima? Yo me reía, claro, ¿cuándo se viene la próxima? ¿Me entiendes? Entonces, de esta manera de ir persistiendo y también la gente que nos dé la posibilidad de poder hacer las cosas y las confianzas mutuas, los resultados han estado a la vista.
1: Bien. Entonces, ese fue el primer como servicio de
8: formación. Es el primer servicio de formación. Tuvimos cursos de inteligencia artificial, pero lo más potente fue el año pasado, y particularmente eso fue el año pasado. Hoy día estamos abocados a través de la instrucción de nuestro alcalde, Cruz Muñoz, a ordenar los espacios. Partimos ordenando el Parque Ecuador, zona emprendedores. Hoy día vamos por la zona de artesanos del centro. Ya, la zona va a ser la primera intervención que va en función del orden. Cuando te digo orden, Gonzalo, es básicamente que van a estar... son formalizados, van a pagar su permiso de acuerdo a ordenanza, van a estar bajo un stand, no toldos. Aquí ya no hay, no se va a hablar más de toldos, se va a hablar de stand. Un stand que hoy día el municipio definió desde el punto de vista de la identidad de la ciudad.
1: Perfecto.
8: Y cada emprendedor tiene que hacerse cargo de su stand y administrarlo como tal. Va a tener que cumplir un horario de apertura y cierre, ¿ya? Por lo tanto, todo esto va a estar ordenado. Además, se está haciendo un llamado al comercio establecido a que haga y participe en estas iniciativas de poder ayudarnos mutuamente, alianza público-privada, de ordenar el centro. Claro. O sea, qué maravilloso. Mira, partamos acá en la esquina de Copulicán. Tenemos el Café Cantabria. Podemos seguir más adelante. Se viene la terraza de el café nuevo que se está instalando. Se instaló
1: ¿El Baqué?
8: Seguimos a la siguiente. Vamos a tener el Starbucks, que tiene que arreglar esa terraza. Crucemos acá a Copulicán y ahí debiera estar el ángulo. Y de ahí vamos a tener stand de artesanos.
1: Nada, perfecto.
8: Y qué maravilloso sería que, así como el Romech saca su terraza, otros cafés saquen sus terrazas. Y ese es el llamado que también hacemos a través de nuestro alcalde, a que podamos de alguna manera colaborativamente hacer esta alianza y ponernos una campaña real y firme de sacar adelante el centro. Y esa es la zona 2. ¿Ya? Zona 3, nos vamos a ir al mall del centro. Entrada al mall del centro. Muchos de ustedes han ido al mall y hay un copamiento inadecuado.
1: Sí, exacto.
8: ¿Ya? Eso lo vamos a arreglar. Tercera zona. Cuarta zona, que ojalá de aquí a fin de año podamos lograrlo, tengo la convicción de que lo vamos a hacer, va a ser desde desde Aníbal Pinto a Castellón. ¿Y ahí qué queremos? Queremos emprendedores, pero de los pilares que hoy día estamos trabajando, artesanía y o manufactura. Nada de reventa. Nada de reventa, ¿me entiendes?
1: Creo que fabricación local.
8: Mucha gente, muchos vecinos y vecinas de Concepción que participan en los talleres laborales, y se lo he dicho en sus capacitaciones, ellos tienen el primer problema resuelto, porque ellos están participando, aprendiendo, perfeccionándose en técnicas que hoy día necesitamos apoyar, que son es manufactura, es artesanía, ¿me entiendes? Entonces, creo que ellos tienen, como te digo, el primer piso, el primer eslabón ya más o menos cumplido como para pensar en poder tener un espacio. ¿Ya? Entonces, estamos con esta idea de poder hacer estos copamientos en torno al centro, trabajándolo desde adentro hacia afuera.
1: Perfecto.
8: Entonces, en esa línea estamos día abocados, 2016, a ordenar el centro. Sí destacar también que estamos haciendo algo de academia. Y básicamente, hoy día estamos con un programa de los con Food Track, 24 Food Track están participando en el programa con la Universidad de San Sebastián de certificación es un programa de food trucks sustentables para Concepción, que básicamente apuntan a los 17 Objetivos de Desarrollo Sustentable.
1: Claro, los ODS.
8: Claro, y que están trabajando hoy día, y de hecho, cuando digo de que esto tenga consecuencias, es que hoy día no es que hagan esta certificación y ahí quedamos, sino que esta certificación tiene que pasar a un siguiente paso, y ese

0: Para poder generar más espacio, mira, lo básico que necesitamos son servicios higiénicos.
1: Claro.
0: Porque qué bonito sería que si tú me dices, llega un visitante, llega un familiar de afuera y te diga, oye, ¿dónde puedo ver coleccionismo? Plaza España. ¿Dónde puedo ver antigüedades? Plaza Perú. ¿Dónde puedo ver artesanía? Plaza Cruz. No sé, por decirte.
1: Sí,
0: Entonces,
1: claro.
0: tenemos ese desafío de poder generar un circuito, ¿ya?, que nos permita trasladar estas experiencias que han sido muy bien valoradas en lo que es la zona emprendedora del Parque Ecuador, poder irla homologando a diferentes espacios de la ciudad para que hagamos ese copamiento positivo. Pero necesitamos los servicios higiénicos, porque lo contrario te genera incivilidades, vaya a ser una o dos ferias y ya nos pasó, hay que aprender de la experiencia. Después me llegaron la junta de vecinos,
1: Claro.
0: muy bonitas las coleccionistas, pero la verdad que lo que
1: Ah.
0: está produciendo
1: Tiene
0: no es grato
1: impacto
0: para nosotros,
1: negativo.
0: ¿me entiendes? Pero hoy día hemos generado más espacio para los emprendedores, hoy día estamos con convenios firmando ya de colaboración con el Mall del Centro. Estamos firmando convenio de colaboración con Líder, con Walmart, con Collao, y ahora pronto estamos nuevamente otro convenio más con el Jumbo de Pedro de Valdivia. Entonces estamos en una carrera orgánica, por supuesto, ordenada, de poder generar más espacio a nuestros emprendedores y si te das cuenta de un cierto nivel.
1: No, claro, no, súper bien.
0: ¿Ya?
1: Sí, porque generalmente antes
0: ¿Cómo?
1: se veía como que generalmente era como de muy baja calidad, entre comillas, estaba así como
0: Mira.
1: perjuicio.
0: Y solamente con esto termino esta parte. Antes las solicitudes de espacio, los emprendedores las hacían a través de una hoja que iban a la oficina aparte, te escribían, te relataban, ¿ya? Y era una hoja. Hoy día, ¿sabe qué? Usted me tiene que presentar el proyecto. Tú
1: No.
0: sabes cómo presentamos ya algo los proyectos, ¿no es cierto? ¿Cuáles son mis objetivos, la misión, la visión?
1: Claro.
0: Tráigame la carta, digamos, gastronómica que va a tener. Entonces ya hoy día no viene esa hoja. Hoy día viene ya una presentación plastificada, anillada, a colores. Entonces también les vamos enseñando el cómo tienen que impactar. ¿Me entiendes? Porque nosotros como oficina de emprendimiento, y esto aprovecho de ocupar este medio y dejarlo claro, nosotros no autorizamos el espacio público. Nosotros somos parte de una comisión en la cual intervenimos sugiriendo,
1: Claro,
0: ¿cachai?
1: propone.
0: Proponiendo, ya viendo alternativas. A veces nos toca rechazar, a veces nos toca aprobar. Pero nosotros no somos los que aprobamos, sino que en esto participa una comisión mixta, digamos, de oficinas, digamos, que están ligadas a este accionar de lo que es el emprendimiento. Y de manera responsable y comprometida se toman las decisiones.
1: Perfecto. Súper, muy claro.
0: ¿Ya?
1: Carlos, ¿alguna invitación o algo que quiera, que actividades que se vengan en el corto plazo?
0: Mira, no sé si en el corto o mediano, pero lo que ya se nos viene a la mente. Bueno, todas las semanas hay ferias, que son las
1: Claro.
0: típicas ferias rurales campesinas. Hoy día estamos ya activados en el Mall del Centro. Hay emprendedores los días miércoles. Ya pronto vamos a poder salir con noticias cuando van a estar en el Líder de Collao, cuando van a estar en el Jumbo. Pero ya prontamente, por los eventos ya de gran magnitud, obviamente se nos viene el
1: ¿El
0: Cruce al
1: cual? Ah, okay,
0: Plato,
1: ya. Yeah.
0: ¿está? Y se nos viene el Rally. Quiero ver un poquito más allá, se nos viene la Feria Internacional de Arte Popular, viene la Feria Cervecera.
1: No.
0: Entonces, hay sin duda, ahora este sábado particularmente, estamos apoyando de manera muy importante en lo que es una iniciativa de cerrando el mes del medio ambiente en la Laguna Redonda, un espacio maravilloso. Yo la verdad que no miento, pero creo que nunca, y si fui no me acuerdo, pero nunca había estado en la Laguna Redonda recorriéndola, y es un espacio maravilloso donde hoy día, este fin de semana, se va a llevar a cabo, digamos, el cierre del medio ambiente con participación de food truck sostenibles,
1: Perfecto.
0: emprendedores del mundo rural también, y va a estar lleno, digamos, de actividades apuntando, digamos, a lo que es el medio ambiente. Así que toda la comunidad invitada este fin de semana a la Laguna Redonda acá en nuestra
1: ¿Y
0: ciudad de
1: cómo los pueden
0: Concepción.
1: contactar en redes? ¿Tienen redes?
0: Sí, gracias por la pregunta. El Instagram nuestro que manejamos es Emprendimiento Concepción. Particularmente tenemos una ampolleta, que es nuestro logo ahí, una ampolleta aparece como logo Emprendimiento Concepción,
1: Perfecto.
0: así que ahí pueden estar completamente conectados, y si no, también abiertas las puertas de la oficina. Barrosarana 544, cuarto piso, está el equipo de la Oficina de Emprendimiento de la Municipalidad de Concepción esperándolo.
1: Perfecto.
0: ¿Ya?
1: Ya, pues, muchas gracias por la
0: Muchas gracias a
1: entrevista
0: ustedes.
1: y todos ya informados con tantos eventos que se están haciendo en el ecosistema como oportunidades para los emprendedores.
0: Así es,
1: Muchas
0: muchas
1: gracias, nos
0: gracias.
1: vemos.
0: Gracias.
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3: Las 14 horas y 43 minutos.
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0: las 15 horas y 2 minutos.
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0: las 15 horas y 22 minutos.
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0: las 15 horas y 34 minutos.
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0: 16 horas y un minuto.
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0: 16:33.
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0: 16:59.
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0: las 17 horas y 4 minutos.
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0: 17:31.
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0: las 18 horas y 12 minutos.
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1: Las 18 horas y 34 minutos.
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1: Las 18 horas y 36 minutos.

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0: las 19 horas y 11 minutos.
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1: Las 19 horas y 31 minutos.

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